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mismo. 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Lo vamos a llevar allá. 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
2: Son las 8:59.
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mucha energía con James el bandidazo aquí en la Mundialmente Cadera Cima. Y para ti que estás en el área de Santurce, Barceloneta, Orocovis, Puerto Nuevo, Carolina, continúa en la Mundialmente Cadera Cima.

0: 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Murió el cantante puertorriqueño Sammy Marrero. El sonero y trovador tenía 84 años. El legendario cantante puertorriqueño Sammy Marrero murió ayer domingo. El fallecimiento del reconocido intérprete ha dejado un profundo pesar en diversas figuras del entretenimiento y la política de Puerto Rico, los cuales resaltaron el legado del artista. La familia agradeció las muestras de apoyo recibidas. Está de vuelta Conor McGregor, regresará a la UFC después de 5 años. El irlandés peleará en julio contra Max Holloway. Acusado hombre que mató a su compañero de trabajo en Aibonito, Jorge Luis Colón Rodríguez, de 44 años, ha sido acusado de asesinar a su compañero de trabajo el pasado viernes. Una fiscal presentó 3 cargos contra el imputado. En el hecho, el fallecido es Joel Enrique Santiago Moreno. 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Para noticias, Cima, Puerto Rico, NJJ Espinal.
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James el Bandidazo, aquí dándole con todo para que usted la pase bien. Dale volumen, me la pidieron por el 787-787-1037. Música que te activa en la mundialmente cadena cima, la más tropical.

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Búscanos en las redes sociales, en Instagram como Sima1037, Sima1037, y también en Facebook como Sima1037. Como aparezco en Instagram, fácil, James el Bandido 04, comenzando con J, James el Bandido 04. Sigue ahí en la mundialmente Cadena Sima.

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3: Son las 10, con un minuto.
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3: Dándole play a lo positivo como siempre, James Hernandez aquí en la mundialmente conocida Cima, la estación más tropical para mi gente de Orocovis, gente de Vega Alta, de Carolina, de Bayamón, de San Juan, de Santurce. Dale play a lo positivo que suena mucho mejor.

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3: Son las 11:02.
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0: Nítida música encendida, mi gente en Santurce. Ahí están los chicos dándose un buen romo, una buena cervecita. James el Bandidazo, búscame en Instagram como James el Bandido 04. James el Bandido 04. Y el Instagram de tu estación favorita, Cima 103.7. Facilito, en Instagram Cima 103.7. Y también en Facebook Cima 103.7. Tu música, aquí te la sueno en la estación más tropical en PR, la mundialmente cadena Cima.
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1: Son las 11:59.
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3: Son las 12 y 50 minutos.

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1: Son las 12 y 59 minutos.
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2: Es la 1:59.
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3: Son las 2:59.
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2: Son las 4 con un minuto.
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3: Son las 5 con 2 minutos.
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1: Palabra de vida. Evangelio de hoy. Padre Carlos Yepes. Del libro de los Hechos de los Apóstoles, capítulo 20, versículos 17 al 27. En aquellos días, Pablo, desde Mileto, envió recado a Éfeso para que vinieran los presbíteros de la iglesia. Cuando se presentaron, les dijo: "Ustedes han comprobado cómo he procedido

0: con ustedes todo el tiempo que he estado aquí, desde el primer día en que puse el pie en Asia, sirviendo al Señor con toda humildad, con lágrimas y en medio de las pruebas que me sobrevinieron por las maquinaciones de los judíos. ¿Cómo no he omitido por miedo nada de cuanto les pudiera aprovechar, predicando y enseñando en público y en privado, dando solemne testimonio tanto a judíos como a griegos, para que se convirtieran a Dios y creyeran en nuestro Señor Jesús? Y ahora miren, me dirijo a Jerusalén, encadenado por el Espíritu. No sé lo que me pasará allí, salvo que el Espíritu Santo, de ciudad en ciudad, me da testimonio de que me aguardan cadenas y tribulaciones. Pero a mí no me importa la vida, sino completar mi carrera y consumar el ministerio que recibí del Señor Jesús, ser testigo del Evangelio de la gracia de Dios. Y ahora miren, sé que ninguno de ustedes entre quienes he pasado predicando el reino volverá a ver mi rostro. Por eso testifico en el día de hoy que estoy limpio de la sangre de todos, pues no tuve miedo de anunciarles enteramente el plan de Dios. Palabra de Dios. Te alabamos, Señor. Salmo 68. Reyes de la tierra, canten a Dios. Derramaste en tu heredad, oh Dios, una lluvia copiosa. Aliviaste la tierra extenuada. Y tu rebaño habitó en la tierra que tu bondad, oh Dios, preparó para los pobres. Reyes de la tierra, canten a Dios. Bendito el Señor cada día. Dios lleva nuestras cargas. Es nuestra salvación. Nuestro Dios es un Dios que salva. El Señor Dios nos hace escapar de la muerte. Reyes de la tierra, canten a Dios. Del Santo Evangelio según San Juan, capítulo 17, versículos 1 al 11a. En aquel tiempo, levantando los ojos al cielo, dijo Jesús: Padre, ha llegado la hora. Glorifica a tu Hijo, para que tu Hijo te glorifique a ti, y por el poder que tú le has dado sobre toda carne, dé la vida eterna a todos los que le has dado. Esta es la vida eterna, que te conozcan a ti, único Dios verdadero, y a tu enviado Jesucristo. Yo te he glorificado sobre la tierra, he llevado a cabo la obra que me encomendaste. Y ahora, Padre, glorifícame junto a ti, con la gloria que yo tenía junto a ti, antes que el mundo existiera. He manifestado tu nombre a los que me diste de en medio del mundo. Tuyos eran, y tú me los diste, y ellos han guardado tu palabra. Ahora han conocido que todo lo que me diste procede de ti, porque yo les he comunicado las palabras que tú me diste, y ellos las han recibido, y han conocido verdaderamente que yo salí de ti, y han creído que tú me has enviado. Te ruego por ellos, no ruego por el mundo, sino por estos que tú me diste, porque son tuyos, y todo lo mío es tuyo, y lo tuyo mío, y en ellos he sido glorificado. Ya no voy a estar en el mundo, pero ellos están en el mundo, mientras yo voy a ti. Palabra del Señor. Gloria a ti, Señor Jesús.
1: Las lecturas que la liturgia de la Iglesia nos presenta en este día, tanto en Hechos de los Apóstoles capítulo 20, como en el Evangelio de San Juan capítulo 17, nos habla de dos contextos de despedida humana. Pablo en Mileto manda llamar a los presbíteros de Éfeso y les da unos consejos finales a propósito de que no volverá a encontrarse con ellos. En efecto, afirmará: han comprobado cómo he procedido con ustedes todo el tiempo que he estado aquí, sirviendo al Señor con toda humildad, con lágrimas y en medio de las pruebas que me sobrevinieron por las maquinaciones e intrigas de los judíos. Encontramos cómo el apóstol Pablo se lamenta precisamente por

muchas intrigas humanas de su propio pueblo, recordando la famosa frase que decían las abuelas: no hay cuña que más apriete que la del propio palo. Es en Pablo una constante el ver las acusaciones, la cizaña, las injusticias que su propio pueblo, después de que se convierte al cristianismo, realiza contra él. Pero el apóstol de los gentiles no se acobarda y por el contrario dice a los presbíteros de Éfeso reunidos en Mileto: no he omitido por miedo nada de cuanto les pudiera aprovechar del mensaje de Jesús, predicando y enseñando en público y en privado, dando solemne testimonio tanto a judíos como a los paganos griegos. Y finalmente, Pablo se despide de ellos diciendo: me dirijo a la ciudad de Jerusalén encadenado por el Espíritu. Como un hombre que vive de la fe desnuda afirmará: no sé lo que me pasará allí, salvo que el Espíritu Santo de ciudad en ciudad me da testimonio de que me aguardan cadenas y tribulaciones. Pero está la mística del apóstol San Pablo, que él mismo se responde: pero a mí no me importa la vida, no me importa lo que me ocurra, sino completar mi carrera y consumar el servicio y ministerio que recibí del Señor Jesús, ser testigo del Evangelio de la gracia de Dios. En lo personal, cuando leo y medito este texto de Hechos de los Apóstoles capítulo 20, me digo a mí mismo como sacerdote: quien tuviera el coraje, la parresía, la libertad interior, la fe inquebrantable de un apóstol como San Pablo, que más allá de las incomprensiones de los suyos, la misma institución judía, no dejó de anunciar el Evangelio, y más allá de su final sabe que tiene que completar la carrera de la fe, la misión que Dios le ha encomendado, aunque ello implique incomprensiones, dificultades y persecuciones. Pero pasemos al Evangelio de hoy, donde iniciamos la lectura continuada de la llamada oración sacerdotal, y también, como en el caso de Pablo, pero en un contexto distinto, Jesús empieza un discurso que, más que cargado de doctrina o razonamientos, es un mensaje profundamente humano, existencial, y si se quiere, cargado de sentimientos, los sentimientos íntimos de su corazón. En la despedida previa y antes de la última cena, Jesús ora al Padre y dice: ha llegado la hora esperada, ha llegado el momento definitivo de su vida, ha llegado la consumación plena de la misión que el Padre Dios le había encomendado. Y él sabe que en obediencia, en cumplimiento a esa misión, que implica humillación, ponerse en manos de hombres rabiosos, envidiosos y malintencionados, a partir de lo que llamamos su pasión, su crucifixión y su muerte pública y humillante, así es como el Padre Dios ha dispuesto que Jesús glorificará al Padre de los cielos. En efecto, dirá Jesús: Padre, ha llegado la hora, glorifica a tu Hijo, para que tu Hijo te glorifique a ti, y por el poder que tú le has dado sobre toda carne, dé la vida eterna a todos los que les has dado. Pero en un segundo momento encontramos que Jesús define entre líneas, y a veces se nos pasa porque lo leemos de largo, lo que es la vida con Dios, la vida en plenitud, la vida abundante que él llama la vida eterna, y la define así: esta es la vida eterna, que te conozcan a ti único Dios.

0: Dios verdadero y a tu enviado Jesucristo. El conocer, el verbo conocer en la Biblia, no es ni siquiera cercano al verbo conocer de los griegos que entendemos perfectamente en el mundo de Occidente. El conocer griego y en Occidente es un conocer intelectivo, pero para un hombre semita, un hombre de la Biblia, un hombre de Oriente, el conocer significa experimentar. La vida eterna entonces es experimentar la vida nueva de Dios Padre, el amor infinito de Dios Padre y de su Hijo Jesucristo. Atrás queda el derecho canónico, atrás queda la simple moral de la vida, moral sexual, moral social, moral de la vida. Atrás queda la mera ritualidad o liturgia, atrás quedan los dogmatismos, doctrinas o definiciones, y nos muestra Jesús que la vida cristiana no es nada distinto sino experimentar la vida eterna que Dios Padre y su Hijo Jesús son capaces de darnos, son capaces de compartirnos, son capaces de entregarnos. Finalmente, en un tercero y último punto, nos presenta el evangelista San Juan como Jesús dirá al Padre: yo te he glorificado sobre la tierra. Y esa acción de glorificación, de reconocimiento al Padre de los cielos, la ha cumplido en obediencia a la obra de evangelización que el Padre le ha encomendado y que Jesús ha cumplido obedientemente. Y terminará diciendo Jesús: ahora Padre, glorifícame junto a ti, con la gloria que yo tenía junto a ti antes que el mundo existiese. Aquí se revela la divinidad de Jesús, cómo procede del Padre y al Padre volverá. Justo cuando ya hemos vivido la solemnidad de la ascensión del Señor y estamos a pocos días del envío y recepción de Pentecostés.
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3: Son las 6 en punto.

paz en la tierra a los hombres y mujeres de buena voluntad. Dios mío, siempre a tu merced. Tú eres dueño y señor de nuestras vidas. Aquí estamos encima. 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Sí, señor. 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El programa gracias a El Teque, Sonia y Javier. Bueno, Brian se va a graduar. Felicidades, Brian, el hijo de Javier y Sonia. Aquí está, aquí vino a Puerto Rico expresamente a eso, Jefferson López de la Cruz, viene Chavo. 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Vamos a preguntarle a Fernando Estilo, qué bueno para eso. Claudio me dice que martillo. ¡Vamos, Altero! ¡Suéltela, compadre! ¡Suéltela!

que no conoce a mamá ahora. ¿Qué le parece, Diony, el nieto de Ernesto allá en Dominicana, Dominican Republic? Juan de Arenoso, el hijo de Chago, Papilo Tineo, Melvin González de Pozo Amarillo allá en Dominicana, el hijo de José, Isidro Mercedes aquí en Bayamón, presidente del PRM, José Canario, joven emprendedor de Atomayor, vicepresidente del PRM, ¡amado mío! El señor Almonte trabaja con el señor embajador, y el señor Almonte, que es cliente del Teque. Hoy yo quiero preguntarle a esa gente, ¿dónde estarán esa gente que hace muchos días que no lo veo? Rafael Padilla, que no rompe un plato. Aquí hay mucha gente que son tranquilititos, como diría el Cava, Gerardo Taveras allá en Dominicana. No rompe un plato Ricardo Bonilla. No, señor. Pa' en mente. No rompe un plato Papilo Tineo. No rompe un plato Fernando Estilo. Sebastián el Español no rompe un plato. No rompe un plato Don Luis, con más de 40 años en la placita dominicana, brindando calidad. No rompe un plato Ramón del Padrinito. Julito Fashion, Julio Fashion, no rompe un plato, no rompe un plato Yoka. No rompe un plato José Guerrero, Carlos y Griselda, no rompen un plato. No rompen un plato, ahí dije el de la Altagracia, cuánta gente que hay que jugarle bien atrás. Jesús mi tocayo, el esposo de Paula. Espérate. No rompe un plato Paula Mariano, la doctora, mujer brillante, exitosa, empresaria. No rompe un plato Hansel, no rompe un plato, vicecónsul. No rompe un plato Juan, no rompe un plato, ay Virgen de la Altagracia, Tomás de la Familia, Richard, el prieto super popular de la Rechá, con los chichas, los chicharrones en Barrio Obrero. No rompe un plato Javier, no rompe un plato Rafa, nos rompe un plato. Don Claudio, gracias a Rolando, el galán de la vianda. Suélteme la otra aquí. Suéltela.

0: va encima. 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

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Hoy martes, sí, señor, aquí estamos como siempre, encima, programa diferente, un programa menos. Aquí callado le estaba diciendo a Claudio que me duele como el granito derecho. Diony, Fernando Estilo, Melvin González, don Ricardo Bonilla, Darío, Ojalatero, Herrero, de todo, José Miguel Salazar. Dígame, Fernando Estilo, Rafael Padilla, Alberto de Plaza Caribe y Mercado Caribe, Richard, súper popular con los chicharrones en la rechá. ¿Qué será bueno para eso, mi compadre Papilo Tineo? Tengo un dolorcito aquí en el granito derecho. Le voy a preguntar, como es un genio, Johnny Pérez Sánchez, un genio, Mario Paulino, el doctor Carlos Pérez, el doctor Pedro José Yapor Núñez, neumólogo,

Voy a preguntar a ellos qué será bueno para eso. Aquí estamos encima, en Chercha por la mañana, con una música diferente. Y usted sabe que lo quiero baisa, baisa, baisa, baisa. Ajá. Ah, bueno, que así. 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Vamos para encima hasta las 8 de la mañana. 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Brian se va a graduar en esta semana. Felicidades, Brian. ¿Qué será lo que le da gusto al chivo? Dígame, Pía, ¿qué será lo que le da gusto al chivo? Dígame, buen sazón. ¿Cómo, Claudio? Me dice Claudio, DJ profesional aquí conmigo, ingeniero de sonido, que lo que le da gusto al chivo es el orégano. Bueno, contigo aprendí, dice la doctora Paula Mariano. O Mayra me dice que Jenny votó a Bonnie, o viceversa. Contigo aprendí que mientras pueda soñar con un nuevo amanecer, puedo soñar con ser tan feliz como yo quiera. En este día, mi gente, felicidades. María Elena, felicidades. Todavía está gozando, Baiza. Está haciendo de todo. De todo está todavía haciendo María Elena. Estuvo de cumpleaños en el día de ayer. Don Claudio, suéltela, suéltela.

Aquí estamos, harto de gusto, harto de gana, con el programa El Compa Encima. 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Quiero enviarle, y que me dé un consejo también,

Franklin Morales, el hijo del extinto Neno Morales, que es cliente de Rolando. Franklin, deme algún remedio para este dolorcito de granito derecho que tengo. Johnny no me dice nada, no me dice nada Papilo Tineo, no me dice nada Don Ricardo Bonilla, gente que tiene experiencia. No me dice nada, ay Virgen de la Alta Gracia, José Guerrero. No me dice nada José Ortega. No me dice nada Juan Canilla. Alta Gracia García, a lo mejor ha escuchado algo, la de Cumajón allá en Dominicana. No me dice nada Fran, el hombre de que coge la máquina pesada, el amigo del extinto Levi Suriel. Hay mucha gente que saben algunos remedios, pero no le dicen nada a uno. 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Don Claudio, métala otra, métala.

La actitud es la llave que cierra o que abre las puertas de tu destino. Tú decides cuál es tu actitud hoy.

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1: Déjeme saludar en esta mañana de hoy martes 19 de mayo al amigo de Melvin González, que siempre está en sintonía con el programa, Lorenzo Peralta en Canóvanas, y saludo también a Endri en Canóvanas, que vino en primera clase junto al piloto, casi mente ahí ayudándole al piloto.
2: Uy, uy, uy.
1: Saludos para todas las amigas y amigos de la doctora Paula Mariano. Eso, que le salude a su gente diariamente. 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El programa, gracias como siempre a El Teque. Brian está de graduación en esta semana. Brian, el hijo de Sonia y Javier, felicidades. 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

el más humano, el más popular. Saludo para el comandante Albánzar y la comandante Doña Inés. Mi saludo y mi cariño para Yesenia, la licenciada Acevedo y Erison. 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Sí, señor, y don Melvin González ahí. ¿No me quieren dar, mis amigos, algún remedio para el dolorcito en este granito que tengo en el derecho? Pero está bien. Mañana, Dios mediante, igualita.

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2: Son las 7 y 4 minutos.
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1: Palabra de vida. Evangelio de hoy. Padre Carlos Yepes. Del libro de los Hechos de los Apóstoles, capítulo 20, versículos 17 al 27. En aquellos días, Pablo, desde Mileto, envió recado a Éfeso para que vinieran los presbíteros de la iglesia. Cuando se presentaron, les dijo: Ustedes han comprobado cómo he procedido con ustedes todo el tiempo que he estado aquí, desde el primer día en que puse el pie en Asia, sirviendo al Señor con toda humildad, con lágrimas y en medio de las pruebas que me sobrevinieron por las maquinaciones de los judíos. ¿Cómo no he omitido por miedo nada de cuanto les pudiera aprovechar, predicando y enseñando en público y en privado, dando solemne testimonio tanto a judíos como a griegos, para que se convirtieran a Dios y creyeran en nuestro Señor Jesús? Y ahora miren, me dirijo a Jerusalén, encadenado por el Espíritu. No sé lo que me pasará allí, salvo que el Espíritu Santo, de ciudad en ciudad, me da testimonio de que me aguardan cadenas y tribulaciones. Pero a mí no me importa la vida, sino completar mi carrera y consumar el ministerio que recibí del Señor Jesús, ser testigo del Evangelio de la gracia de Dios. Y ahora miren, sé que ninguno de ustedes entre quienes he pasado predicando el reino volverá a ver mi rostro. Por eso testifico en el día de hoy que estoy limpio de la sangre de todos, pues no tuve miedo de anunciarles enteramente el plan de Dios. Palabra de Dios. Te alabamos, Señor.

0: Salmo 68. Reyes de la tierra, canten a Dios. Derramaste en tu heredad, oh Dios, una lluvia copiosa. Aliviaste la tierra extenuada. Y tu rebaño habitó en la tierra que tu bondad, oh Dios, preparó para los pobres. Reyes de la tierra, canten a Dios. Bendito el Señor cada día. Dios lleva nuestras cargas. Es nuestra salvación. Nuestro Dios es un Dios que salva. El Señor Dios nos hace escapar de la muerte. Reyes de la tierra, canten a Dios. Del Santo Evangelio según San Juan, capítulo 17, versículos 1 al 11a. En aquel tiempo, levantando los ojos al cielo, dijo Jesús: Padre, ha llegado la hora. Glorifica a tu Hijo, para que tu Hijo te glorifique a ti, y por el poder que tú le has dado sobre toda carne, dé la vida eterna a todos los que le has dado. Esta es la vida eterna, que te conozcan a ti, único Dios verdadero, y a tu enviado Jesucristo. Yo te he glorificado sobre la tierra, he llevado a cabo la obra que me encomendaste, y ahora, Padre, glorifícame junto a ti, con la gloria que yo tenía junto a ti, antes que el mundo existiera. He manifestado tu nombre a los que me diste de en medio del mundo. Tuyos eran, y tú me los diste, y ellos han guardado tu palabra. Ahora han conocido que todo lo que me diste procede de ti, porque yo les he comunicado las palabras que tú me diste, y ellos las han recibido. Y han conocido verdaderamente que yo salí de ti, y han creído que tú me has enviado. Te ruego por ellos, no ruego por el mundo, sino por estos que tú me diste, porque son tuyos, y todo lo mío es tuyo, y lo tuyo mío, y en ellos he sido glorificado. Ya no voy a estar en el mundo, pero ellos están en el mundo, mientras yo voy a ti. Palabra del Señor. Gloria a ti, Señor Jesús.
1: Las lecturas que la liturgia de la Iglesia nos presenta en este día, tanto en Hechos de los Apóstoles capítulo 20, como en el Evangelio de San Juan capítulo 17, nos habla de dos contextos de despedida humana. Pablo en Mileto manda llamar a los presbíteros de Éfeso y les da unos consejos finales a propósito de que no volverá a encontrarse con ellos. En efecto, afirmará: han comprobado cómo he procedido con ustedes todo el tiempo que he estado aquí, sirviendo al Señor con toda humildad, con lágrimas y en medio de las pruebas que me sobrevinieron por las maquinaciones e intrigas de los judíos. Encontramos cómo el apóstol Pablo se lamenta precisamente por esas intrigas humanas de su propio pueblo, recordando la famosa frase que decían las abuelas: no hay cuña que más apriete que la del propio palo. Es en Pablo una constante el ver las acusaciones, la cizaña, las injusticias que su propio pueblo, después de que se convierte al cristianismo, realiza contra él. Pero el apóstol de los gentiles no se acobarda y, por el contrario, dice a los presbíteros de Éfeso reunidos en Mileto: no he omitido por miedo nada de cuanto les pudiera aprovechar del mensaje de Jesús, predicando y enseñando en público y en privado, dando solemne testimonio tanto a judíos como a los paganos griegos. Y finalmente, Pablo se despide de ellos diciendo: me dirijo a la ciudad de Jerusalén encadenado por el Espíritu. Como un hombre que vive de la fe desnuda, afirmará: no sé lo que me pasará allí, salvo que el Espíritu Santo, de ciudad en ciudad,

me da testimonio de que me aguardan cadenas y tribulaciones. Pero está la mística del apóstol San Pablo, que él mismo se responde, pero a mí no me importa la vida, no me importa lo que me ocurra, sino completar mi carrera y consumar el servicio y ministerio que recibí del Señor Jesús, ser testigo del Evangelio de la gracia de Dios. En lo personal, cuando leo y medito este texto de Hechos de los Apóstoles capítulo 20, me digo a mí mismo como sacerdote, quien tuviera el coraje, la parresía, la libertad interior, la fe inquebrantable de un apóstol como San Pablo, que más allá de las incomprensiones de los suyos, la misma institución judía no dejó de anunciar el Evangelio, y más allá de su final sabe que tiene que completar la carrera de la fe, la misión que Dios le ha encomendado, aunque ello implique incomprensiones, dificultades y persecuciones. Pero pasemos al Evangelio de hoy, donde iniciamos la lectura continuada de la llamada oración sacerdotal, y también, como en el caso de Pablo, pero en un contexto distinto, Jesús empieza un discurso que, más que cargado de doctrina o razonamientos, es un mensaje profundamente humano, existencial, y si se quiere, cargado de sentimientos, los sentimientos íntimos de su corazón. En la despedida previa y antes de la última cena, Jesús ora al Padre y dice: ha llegado la hora esperada, ha llegado el momento definitivo de su vida, ha llegado la consumación plena de la misión que el Padre Dios le había encomendado, y él sabe que en obediencia, en cumplimiento de esa misión, que implica humillación, ponerse en manos de hombres rabiosos, envidiosos y malintencionados, a partir de lo que llamamos su pasión, su crucifixión y su muerte pública y humillante, así es como el Padre Dios ha dispuesto que Jesús glorificará al Padre de los cielos. En efecto, dirá Jesús: Padre, ha llegado la hora, glorifica a tu Hijo, para que tu Hijo te glorifique a ti, y por el poder que tú le has dado sobre toda carne, dé la vida eterna a todos los que les has dado. Pero en un segundo momento encontramos que Jesús define entre líneas, y a veces se nos pasa porque lo leemos de largo, lo que es la vida con Dios, la vida en plenitud, la vida abundante que él llama la vida eterna, y la define así: esta es la vida eterna, que te conozcan a ti, único Dios verdadero, y a tu enviado Jesucristo. El conocer, el verbo conocer en la Biblia, no es ni siquiera cercano al verbo conocer de los griegos, que entendemos perfectamente en el mundo de Occidente. El conocer griego y en Occidente es un conocer intelectivo, pero para un hombre semita, un hombre de la Biblia, un hombre de Oriente, el conocer significa experimentar. La vida eterna entonces es experimentar la vida nueva de Dios Padre, el amor infinito de Dios Padre y de su Hijo Jesucristo. Atrás queda el derecho canónico, atrás queda la simple moral de la vida, moral sexual, moral social, moral de la vida. Atrás queda la mera ritualidad o liturgia, atrás quedan los dogmatismos, doctrinas o definiciones, y nos muestra Jesús que la vida cristiana no es nada distinto sino experimentar la vida eterna que Dios Padre y su Hijo Jesús son capaces de darnos, son capaces de

no son capaces de entregarnos. Finalmente, en un tercero y último punto, nos presenta el evangelista San Juan, como Jesús dirá al Padre: yo te he glorificado sobre la tierra. Y esa acción de glorificación, de reconocimiento al Padre de los cielos, la ha cumplido en obediencia a la obra de evangelización que el Padre le ha encomendado y que Jesús ha cumplido obedientemente. Y terminará diciendo Jesús: ahora, Padre, glorifícame junto a ti, con la gloria que yo tenía junto a ti antes que el mundo existiese. Aquí se revela la divinidad de Jesús, cómo procede del Padre y al Padre volverá, justo cuando ya hemos vivido la solemnidad de la ascensión del Señor y estamos a pocos días del envío y recepción de Pentecostés.

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3: Son las 8 con 2 minutos.
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2: Buenos días.

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6: Palabra de vida. Evangelio de hoy. Padre Carlos Yepes. Del libro de los Hechos de los Apóstoles, capítulo 20, versículos 17 al 27. En aquellos días, Pablo, desde Mileto, envió recado a Éfeso para que vinieran los presbíteros de la iglesia. Cuando se presentaron, les dijo: ustedes han comprobado cómo he procedido con ustedes todo el tiempo que he estado aquí, desde el primer día en que puse el pie en Asia, sirviendo al Señor con toda humildad, con lágrimas y en medio de las pruebas que me sobrevinieron por las maquinaciones de los judíos. ¿Cómo no he omitido por miedo nada de cuanto les pudiera aprovechar, predicando y enseñando en público y en privado, dando solemne testimonio tanto a judíos como a griegos, para que se convirtieran a Dios y creyeran en nuestro Señor Jesús? Y ahora miren, me dirijo a Jerusalén, encadenado por el Espíritu. No sé lo que me pasará allí, salvo que el Espíritu Santo, de ciudad en ciudad, me da testimonio de que me aguardan cadenas y tribulaciones. Pero a mí no me importa la vida, sino completar mi carrera y consumar el ministerio que recibí del Señor Jesús, ser testigo del Evangelio de la gracia de Dios. Y ahora miren, sé que ninguno de ustedes entre quienes he pasado predicando el reino volverá a ver mi rostro. Por eso testifico en el día

0: de hoy, que estoy limpio de la sangre de todos, pues no tuve miedo de anunciarles enteramente el plan de Dios. Palabra de Dios, te alabamos, Señor. Salmo 68. Reyes de la tierra, canten a Dios. Derramaste en tu heredad, oh Dios, una lluvia copiosa. Aliviaste la tierra extenuada. Y tu rebaño habitó en la tierra que tu bondad, oh Dios, preparó para los pobres. Reyes de la tierra, canten a Dios. Bendito el Señor cada día. Dios lleva nuestras cargas. Es nuestra salvación. Nuestro Dios es un Dios que salva. El Señor Dios nos hace escapar de la muerte. Reyes de la tierra, canten a Dios. Del Santo Evangelio según San Juan, capítulo 17, versículos 1 al 11a. En aquel tiempo, levantando los ojos al cielo, dijo Jesús: Padre, ha llegado la hora. Glorifica a tu Hijo, para que tu Hijo te glorifique a ti, y por el poder que tú le has dado sobre toda carne, dé la vida eterna a todos los que le has dado. Esta es la vida eterna, que te conozcan a ti, único Dios verdadero, y a tu enviado Jesucristo. Yo te he glorificado sobre la tierra, he llevado a cabo la obra que me encomendaste. Y ahora, Padre, glorifícame junto a ti, con la gloria que yo tenía junto a ti, antes que el mundo existiera. He manifestado tu nombre a los que me diste de en medio del mundo. Tuyos eran, y tú me los diste, y ellos han guardado tu palabra. Ahora han conocido que todo lo que me diste procede de ti, porque yo les he comunicado las palabras que tú me diste, y ellos las han recibido, y han conocido verdaderamente que yo salí de ti, y han creído que tú me has enviado. Te ruego por ellos, no ruego por el mundo, sino por estos que tú me diste, porque son tuyos, y todo lo mío es tuyo, y lo tuyo mío, y en ellos he sido glorificado. Ya no voy a estar en el mundo, pero ellos están en el mundo, mientras yo voy a ti. Palabra del Señor. Gloria a ti, Señor Jesús.
1: Las lecturas que la liturgia de la Iglesia nos presenta en este día, tanto en Hechos de los Apóstoles capítulo 20, como en el Evangelio de San Juan capítulo 17, nos habla de dos contextos de despedida humana. Pablo en Mileto manda llamar a los presbíteros de Éfeso y les da unos consejos finales a propósito de que no volverá a encontrarse con ellos. En efecto, afirmará: han comprobado cómo he procedido con ustedes todo el tiempo que he estado aquí, sirviendo al Señor con toda humildad, con lágrimas y en medio de las pruebas que me sobrevinieron por las maquinaciones e intrigas de los judíos. Encontramos cómo el apóstol Pablo se lamenta precisamente por esas intrigas humanas de su propio pueblo, recordando la famosa frase que decían las abuelas: no hay cuña que más apriete que la del propio palo. Es en Pablo una constante el ver las acusaciones, la cizaña, las injusticias que su propio pueblo, después de que se convierte al cristianismo, realiza contra él. Pero el apóstol de los gentiles no se acobarda, y por el contrario dice a los presbíteros de Éfeso reunidos en Mileto: no he omitido por miedo nada de cuanto les pudiera aprovechar del mensaje de Jesús, predicando y enseñando en público y en privado, dando solemne testimonio tanto a judíos como a los paganos griegos. Y finalmente, Pablo se despide de ellos diciendo: me dirijo a la ciudad de Jerusalén encadenado por el Espíritu.

Como un hombre que vive de la fe desnuda afirmará, no sé lo que me pasará allí, salvo que el Espíritu Santo de ciudad en ciudad me da testimonio de que me aguardan cadenas y tribulaciones. Pero está la mística del apóstol San Pablo, que él mismo se responde, pero a mí no me importa la vida, no me importa lo que me ocurra, sino completar mi carrera y consumar el servicio y ministerio que recibí del Señor Jesús, ser testigo del Evangelio de la gracia de Dios. En lo personal, cuando leo y medito este texto de Hechos de los Apóstoles capítulo 20, me digo a mí mismo como sacerdote, quien tuviera el coraje, la parresía, la libertad interior, la fe inquebrantable de un apóstol como San Pablo, que más allá de las incomprensiones de los suyos, la misma institución judía no dejó de anunciar el Evangelio, y más allá de su final sabe que tiene que completar la carrera de la fe, la misión que Dios le ha encomendado, aunque ello implique incomprensiones, dificultades y persecuciones. Pero pasemos al Evangelio de hoy, donde iniciamos la lectura continuada de la llamada oración sacerdotal, y también como en el caso de Pablo, pero en un contexto distinto, Jesús empieza un discurso que más que cargado de doctrina o razonamientos, es un mensaje profundamente humano, existencial, y si se quiere, cargado de sentimientos, los sentimientos íntimos de su corazón. En la despedida previa y antes de la última cena, Jesús ora al Padre y dice, ha llegado la hora esperada, ha llegado el momento definitivo de su vida, ha llegado la consumación plena de la misión que el Padre Dios le había encomendado, y él sabe que en obediencia, en cumplimiento a esa misión, que implica humillación, ponerse en manos de hombres rabiosos, envidiosos y malintencionados, a partir de lo que llamamos su pasión, su crucifixión y su muerte pública y humillante, así es como el Padre Dios ha dispuesto que Jesús glorificará al Padre de los cielos. En efecto dirá Jesús, Padre, ha llegado la hora, glorifica a tu Hijo, para que tu Hijo te glorifique a ti, y por el poder que tú le has dado sobre toda carne, dé la vida eterna a todos los que les has dado. Pero en un segundo momento encontramos que Jesús define entre líneas, y a veces se nos pasa porque lo leemos de largo, lo que es la vida con Dios, la vida en plenitud, la vida abundante que él llama la vida eterna y la define así. Esta es la vida eterna, que te conozcan a ti, único Dios verdadero, y a tu enviado Jesucristo. El conocer, el verbo conocer en la Biblia, no es ni siquiera cercano al verbo conocer de los griegos, que entendemos perfectamente en el mundo de Occidente. El conocer griego y en Occidente es un conocer intelectivo, pero para un hombre semita, un hombre de la Biblia, un hombre de Oriente, el conocer significa experimentar. La vida eterna entonces es experimentar la vida nueva de Dios Padre, el amor infinito de Dios Padre y de su Hijo Jesucristo. Atrás queda el derecho canónico, atrás queda la simple moral de la vida, moral sexual, moral social, moral de la vida. Atrás queda la mera ritualidad o liturgia, atrás quedan los dogmatismos, doctrinas o definiciones, y nos muestra Jesús que la vida cristiana

No es nada distinto sino experimentar la vida eterna que Dios Padre y su Hijo Jesús son capaces de darnos, son capaces de compartirnos, son capaces de entregarnos. Finalmente, en un tercero y último punto, nos presenta el evangelista San Juan, como Jesús dirá al Padre, yo te he glorificado sobre la tierra, y esa acción de glorificación de reconocimiento al Padre de los cielos, la ha cumplido en obediencia a la obra de evangelización que el Padre le ha encomendado y que Jesús ha cumplido obedientemente. Y terminará diciendo Jesús, ahora Padre, glorifícame junto a ti, con la gloria que yo tenía junto a ti antes que el mundo existiese. Aquí se revela la divinidad de Jesús, cómo procede del Padre y al Padre volverá. Justo cuando ya hemos vivido la solemnidad de la ascensión del Señor y estamos a pocos días del envío y recepción de Pentecostés.

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7: Son las 8:52.

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3: Son las 9 en punto.
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1: Son las 10 con 2 minutos.
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2: Buenos días. 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

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Avanza la mañana. Buenos días, aquí estoy por La Mundial. Acusaron a 23 miembros de red criminal de Puerto Rico con vínculos en República Dominicana. Un total de 23 miembros de la organización criminal conocida como la Familia Nunca Muere han sido acusados de asesinatos, narcotráfico y delitos relacionados con armas de fuego en Puerto Rico, según reveló la Fiscalía Federal. En Naguabo, trabajador resultó herido de gravedad al caer de un camión en el cual se dirigía a realizar labores de mantenimiento en el kilómetro 8, carretera PR 950, en el río Blanco de Naguabo. El hombre cayó al pavimento en circunstancias que se encuentran bajo investigación. Un juez del tribunal de Aybonito pautó para el 1 de junio a otra vista con antelación a juicio en el caso que se sigue contra Antoniesca Áviles Cabrera, la cual enfrenta cargos por asesinato en primer grado y violaciones a la ley de armas por el crimen de la adolescente Gabriela Nicole Prax Rosario. 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

0: 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Para Noticias, Cima, Puerto Rico, NJJ Espinal.
1: Martín R. Breton. A través de la Mundial, cadena Cima, la chercha total. Es un vacilón tempranito, como usted se lo merece. Búscame en las redes sociales como Martín R. Breton, en todas las redes, incluyendo a YouTube. Ahí estamos para actualizarte en lo que está pasando. Vamos allá, Puerto Rico, Isla del Encanto. Más música en la Mundial. Oye, esto que te conviene, te voy a dar unas claves importantes. Te voy a dar tres en el día de hoy. Emma, vamos a darle cuatro. Nunca saludes de mano a nadie sin ponerte de pies. En los tiempos de nuestros padres y mucho atrás, eso significa respeto a la persona, no importa quién sea. Nunca saludes de mano a nadie sin ponerte de pies. En una segunda, es una negociación. En una negociación, nunca hagas la primera oferta. Catastrófico. Usted no sabe si la persona le va a decir menos. Ayúdame ahí. Si te confían un secreto, un pana, un amigo, una amiga, guárdalo. Es lo más feo que yo me entere porque alguien dijo para adelante lo que confía en ti. Bácale al guillo. Y último, si te prestan un vehículo, regrésalo con el tanque lleno. Un vehículo que te prestaron, no lo devuelvas sin gasolina. Bueno, a lo mejor no tenga el presupuesto para echarle $100, tan cara que está, pero échele 40. Ayúdame ahí para que te lo vuelvan a prestar. Más música en la Mundial. Buenos días.

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6: Son las 11:05.
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Este jueves, la gobernadora Jennifer González Colón ofrecerá su mensaje de situación de Estado para el año fiscal 2026-2027. Lo hará desde el hemiciclo de la Cámara de Representantes. Groenlandia y Estados Unidos se reúnen otra vez tras insistencia de Donald Trump sobre la isla. Hay nuevos detalles del caso federal por el asesinato de 5 hombres en Carolina y Santurce. Se alega

0: que al menos 14 personas participaron en el brutal crimen. En Río Grande se llevaron un paquetón de cuartos. Hurtaron caja fuerte de un concesionario. Agentes adscritos al distrito de Río Grande investigan una querella de escalamiento en el concesionario de autos Hyundai, localizado en el kilómetro 1.4, carretera PR 955, en el barrio Jiménez. Alguien ocasionó daños a la puerta y ventana de la parte posterior del negocio, logrando acceso al interior. Se llevó la caja fuerte. 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Para noticias, CIMA, Puerto Rico, NJJ Espinal.
1: Gracias, JJ Espinal, siempre con las noticias del momento, actualizando a nuestra gente, tanto de la República Dominicana como de Puerto Rico, todo lo que está sucediendo. Seguimos en La Mundial en la mañana de el martes, Tuesday, martes de la buena suerte, porque usted está escuchando este audio. Usted hoy puede respirar ese airecito fresco, ver el sol que brilla, darle gracias y saborear un buen café. Eso significa que usted está en ganancia. Hay gente que no pudieron hacer lo mismo que usted ni que yo. Por eso hay que tener gratitud con la barba. Claro que sí. Y así mismo, con la suerte que te caracteriza. 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
1: Muchas gracias, Jaime. 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Si usted se quiere montar ahora mismo, solamente tiene que tomar la iniciativa. 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Manera rápida y efectiva. Muchas gracias, Jaimito. Sigue la alegría, el sabor musical, recordándote que ya estamos a ley de varios días para disfrutar del concierto de Héctor Acosta.

El Torito en PR. Vamos allá, vamos allá. Vamos allá a quitar a la gente. Para este gran party. Este mismo sábado activamos en el Coca-Cola Music Hall. Me dice el chico que se fueron los boletos, chicos. 783-2929. 783-2929. No permita que te lo cuenten. Usted tiene que hacer un lío. Si tiene que dar un tarjetazo, como decimos, hágalo. Pero póngase al día. Venga a disfrutar con nosotros. Vamos a darle gracias a Dios porque yo sé que Héctor va a estar cantando varios temas emblemáticos. ¿Cómo así? Claro, es sencillo. Dios ha sido bueno. Todas esas canciones. Agradecido. Héctor Acosta por la vida. Así mismo le vamos a dar gracias. Usted no tiene nada, ¿verdad? No tiene ninguna condición. Es mejor dar gracias cuando usted tiene esa gratitud de que no está afectado con ningún tipo de enfermedad. Esa es la mejor gracia que usted puede dar porque Dios lo ha cubierto. Entonces, los que están en un proceso de salud, nosotros le enviamos muchas bendiciones, oramos todos los días. Y es así, para poder sanar hay que poner las cosas en la mano de la barba, de allá arriba.

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4: Son las 11 con 38 minutos.
3: Buenos días. Buenos días.

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Llegaron ellos, lo que está pegado. 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

Elena y Robert no han enviado el itinerario de Aqua by Dream allá en Palo Seco. Esta semana, el 23, está Cristian y su noche de magia. El jueves está Ricardo y su guitarra. El próximo viernes y sábado hay karaoke también, los domingos.

tratamos como VIP, como usted se merece. Ya hay gente reportando a través de nuestro WhatsApp 787-1037 y lo que pican adelante, como es de costumbre, siempre, Rosso Navarro ya está por ahí, María Elena está por ahí, está Juan Borges, está Bolívar Milanés desde allá, Villa Altagracia, República Dominicana, también está...

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Viene por ahí, Alejandro. Tranquilo, hermano. Eso va. 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

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La muchacha se montan en ese carro ahí. ¡Uah!

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En medio de reorganización, el gigante IKEA despedirá a más de 800 empleados. En Bayamón identificaron hombre asesinado el viernes. Es Ismael Cruz Santiago, de 33 años, asesinado a balazos la noche del viernes pasado en la calle 3 de la urbanización El Cortijo. El occiso no tenía antecedentes penales. El motivo del crimen continúa bajo investigación. Un motociclista que acosó a ciclistas terminó estrellándose con un poste en Vega Baja. Una ciclista captó en video cuando el conductor de una motora presuntamente la intimidó e intentó derribarla de su bicicleta. En cambio, el hombre terminó estrellándose contra un poste en Vega Baja. La mujer, identificada como Valeria Sofía, contó que iba junto a otros ciclistas cuando el motorista alegadamente comenzó a gritarles que se salieran del medio. Cuba Bravita sacando molleros, advierte baño de sangre si Estados Unidos ataca. Informaciones apuntan que La Habana había adquirido 300 drones militares de Rusia e Irán. 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

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Los complacientes. Con Martín R. Bretón. Martín Bretón.

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7: Es la 1:04.
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2: ¡Ah!

Ayúdame ahí. Son ellos los complacientes. Martín R. Brechtón conectando ahí fuertemente a través de la poderosa Cima 100.

comunicable a través del 787-1037, 787-1037. Ahí estamos durísimos para nuestra gente. La gente está ahí reportando audiencia. La gente

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Ahí está el contacto, Elena y Robert, como de costumbre, siempre a la vanguardia y a la orden para toda nuestra gente. Llama si quieres reservar un espacio, si no cae, que siempre hay.

0: 787-1037. Voy para la calle a ver a quién tenemos por ahí. Nosotros tenemos un espacio a través del 787 para que usted marque. Nos quedan tres espacios para canciones. Y quiero invitarte, porque ya estamos en la semana de este gran evento, de este gran party que se estará llevando a cabo este mismo sábado en el Coca-Cola Music Hall con Héctor Acosta, el Torito. Viene con su orquesta completa en merengue, en bachata, en balada. Viene con esa música que a usted le encanta. Uy, Héctor Acosta, el Torito, en PR, Coca-Cola Music Hall, tiquetera.com. Dice Polanco que le quedan cuántas, Polanco. Dos, cuatro. Ahí está.
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boletos en el Chico celular 783-2929. 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

0: 787-1037. ¿A quién tenemos por ahí? Vamos a ver a quién tenemos en la línea telefónica. Se fue esta. Vamos a limpiar, vamos a limpiar. 787-1037. Ahí estamos. Para nuestra gente. 787-1037. Todo llamadita ahí para completar este bloque. Claro que sí, como debe ser. Hello, buenas. Ahora sí, dígame, saludos, ¿con quién conversamos?
1: Saludos con Elba Mato.
0: Doña Elba, ¿cómo está la profesora?
1: Todo bien, todo bien.
0: Así es que estamos, cuéntame.
1: Así mismo, para felicitar a mis compañeros que estamos en la zona educativa.
0: Un éxito. Felicidades para todos ustedes. Gracias por darle a Puerto Rico ese punto importante que es la educación. Muchas gracias.
1: Así mismo. Quiero la canción de La Máquina, Me Jodió el Corazón.
0: Ah, ahora mismo. Eso suena en breve por ahí. Muchas gracias.
1: Gracias.
0: 787-1037. Otra en el aire. Buenas. ¿Con quién y de dónde? Saludos.
2: Saludos por aquí. No se está escuchando bien.
0: Ay, que usted, Marielena por acá. Hay que bajar un poquito.
2: Ajá, es que el volumen. Sí, que como medio. Saludos, ¿me escuchas?
0: Claro que sí.
2: un abrazo para ti, un abrazo para Iván, saludos a la fiel oyente de Cima. Con mis canciones ahí, ya tú sabes, aquí con un poquito de calor, pero vamos para adelante.
0: Marielena,
2: fue maravilloso.
0: ¿Cómo la pasó en su cumpleaños?
2: Bien, súper, súper bien, genial, demasiado de bien, demasiado de bien, demasiado de bonito con mi familia, espectacular. Voy a hacer algo más grande más después, pero por ahora estamos bien.
0: ¿Bebió ron? Lo
2: pasé bien. Me bebí como 3 copitas de vino nada más, de vino.
0: La vainita.
2: Porque la hija mía me quitó rápido la botella.
0: Marielena, compa, sí. La felicito, el compa.
2: El compa ese es mi pana fuerte, ese por las mañanas lo primero que hace que me felicita, él dice disparate, ¿qué no dice él? Ahora tiene un protocolo nuevo, yo no sé qué es lo que le está pasando.
0: No sé. El compa a veces se pasa, le tenemos ahí algo, que el compa se le va la guagua a veces.
2: Es verdad, pero fíjate, digo, conmigo no se le ha ido la guagua, porque
0: lo, ni avión, ni lo cosas queremos así, como quiera.
2: Sí, porque es que a veces no podemos entender lo que él dice, pero él a lo mejor sabe lo que está diciendo. Yo sé que él le dice a Junito, el de Rolando, el incómodo. Este incómodo no está pasado, este incómodo. Junito, no. Es incómodo.
0: Es que el compa a veces se le va la guagüita, la ama.
2: Sí, eso. Sí, se le va. Este sí, compa sí. Está pasado, está pasado.
0: Gracias, Marielena. ¿Qué quiere escuchar?
2: Bueno, mis canciones ahí, mis canciones siempre. Ayer le puse un típico a mi nena de María y bailó como loco.
0: Ay, perfecto. Muchas gracias, Marielena. Sí. Tengo una última en el aire. Buenas. Hello.
3: Hello. Hey.
0: Dímelo todo, papá. ¿Qué lo que?
3: Mira, compadre.
0: Está bien, ya tú sabes, tiene una barba por ahí heavy que está haciendo una obra.
3: Dígale que mande chelito para comprar los becerros.
0: Eso va, le voy a comunicar.
3: Tírese un tupicazo ahí bueno para bailarlo, compadre.
0: Perfecto, viene por ahí. Muchas gracias. Gracias a nuestro hermano ahí, Papay. Mientras tanto, sigue la alegría, la emoción musical.

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La policía repartió más de 14.000 multas de tránsito en solo 6 días. Intervinieron a 99 conductores borrachos manejando. Las multas por violación a la ley 22 de vehículos y tránsito fueron expedidas del 11 al 17 de mayo por agentes del negociado de patrullas de carreteras en toda la isla. Surfeando, turista murió ahogado en Maldivas. Un ciudadano español de 53 años murió ahogado hoy mientras practicaba surf en el atolón en el sur de Islas Maldivas. En el tercer incidente con turistas extranjeros en el país en poco más de un mes, un motociclista grave en un accidente en Toa Alta. La OMS declara emergencia internacional por brote de ébola causado por un virus poco común en el Congo y la vecina Uganda, tras registrarse más de 300 casos sospechosos y 88 muertes. En la NBA, Cleveland ponchó boleto a la final de la Conferencia del Este. Los Cavaliers superaron a los Pistons de Detroit 125-94 de pela en el séptimo y decisivo partido. 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
2: Me preguntan en el barrio que...
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1: Son las 2:02.

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2: Luis Perico Ortiz lamenta el fallecimiento en el día de ayer a sus 75 años de edad. En el estado de la Florida, Rafael de Jesús, su intérprete de la mayoría de los temas emblemáticos de su banda.
3: Como el de Doña Lupe, pues tiene mala costumbre después que se ha puesto bien.
2: Falleció a los 75 años de edad en el estado de la Florida, dejando un vacío inmenso en la comunidad salsera. El propio maestro Luis Perico Ortiz expresó públicamente su dolor ante la pérdida de quien fue el cantante fundador y amigo extrañable durante casi 5 décadas. Apodado Chuleta, Rafael de Jesús nació el 17 de marzo de 1951 en Brooklyn, New York, en el seno de una familia de raíces puertorriqueñas. Creció y se formó en pleno epicentro del boom de la salsa neoyorquina en los años del 70. A lo largo de su carrera se ganó el respeto y la admiración del mundo tropical por ser un sonero de la mala, un cantante con una afinación impecable, un timbre elegante y una agilidad tremenda para improvisación en los

de Oro de Luis Perico Ortiz definió el destino musical de Rafael de Jesús. Cambió radicalmente cuando el virtuoso trompetista y arreglista Luis Perico Ortiz decidió independizarse y formar su propia orquesta. Luis buscaba una voz como la de Rafael de Jesús y gracias a Dios la encontró. Y las dos producciones más emblemáticas de su carrera artística fue con la voz que interpreta estos temas Rafael de Jesús.

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1: 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El brote de antivirus deja más de 440 contactos en al menos 30 países. En RD, un juez del Distrito Nacional impuso presentación periódica y una garantía económica de 400,000 pesos a través de una compañía aseguradora al cabo de la Policía Nacional imputado por la muerte del teniente coronel retirado Carmelo Polanco, ocurrida el 10 de mayo en el sector La Ciénega, Santo Domingo Este. El cabo es el PID Antonio Acosta. Apresaron a un hombre acusado de liderar una red que estafó un banco con más de 200 millones. Hasta el momento, 10 personas han sido sometidas a la justicia en su vinculación con el caso. El Ministerio Público arrestó y someterá ante la justicia a Jeffrey Leonardo Cepeda Núñez. Apresan presunto narco y ocupan evidencia en operativo contra red criminal. Según las autoridades, contra el apresado pesa una solicitud de extradición desde Estados Unidos por narcotráfico. El detenido es David Armando Brito Brito, señalado como integrante de una red de narcotráfico que en RD operaba en Bayahibe y recibía grandes cantidades de drogas procedentes de Sudamérica mediante lanchas rápidas. 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

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La Mundial cae en encima, parte final de estos complacientes. Martín R. Brechtón. Lo mejor que ha hecho Dios es un día después del otro. Ya no hay tiempo para más. No me discuta con nadie. No quiero problemas. La gente está muy sensible.

0: Más están en la puerta de la casa. No salga a buscarlo. No salga a buscarlo, de que ellos lleguen y enfréntelo. Ya usted va a estar preparado.
1: Y ya llegó.
0: Pero salirlo a buscar y se le

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La gente está desesperada, pero ya este jueves entendemos.

0: al mambo. Ayúdame ahí.
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3: Son las 2:59.
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Pura energía en tu radio, James el Bandidazo, rumbo a las 5 de la tarde. Seguimos tu salsa, tu merengue, tu bachata, tu tipicazo. Te lo sonamos en la estación más tropical.

en un tremendo martes. Te llevamos tu mejor música en el área de Levittown. Por ahí está Virgilio dándose una cervecita, ¿eh? Hoy martes. Sigue ahí con la Mundialmente Cadena Cima.

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1: 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En España, en Madrid, el hijo del fundador del gigante textil Mango, Jonathan Andit, salió hoy en libertad provisional tras depositar la fianza de 1 millón de euros que le impuso la jueza que lo investiga por un delito de homicidio por su presunta relación con la muerte de su padre en diciembre del 2024. Recuperado un vehículo hurtado en depósito de chatarra en Morovi, los agentes confiscaron otro para investigación. Agentes de la División de Vehículos Hurtados del Área de Arecibo y la Policía Municipal de Morovis llevaron a cabo una inspección de un depósito de chatarra clandestino, donde recuperaron un vehículo robado y recuperaron otro para fines periciales. Los agentes impactaron los predios de un estacionamiento perteneciente al Departamento de la Vivienda, en el sector Santo Domingo Pellejas, en Morovis. En San Sebastián hallaron cadáveres en avanzado estado de descomposición. La División de Homicidios de Aguadilla investiga la escena. Lo encontraron a media mañana de hoy en un risco cerca de una estructura abandonada en el kilómetro 2.0, carretera PR-446. 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
0: 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La gente del Levittown de Puerto Nuevo, Corozal. Qué bien la pasas ahí. La gente en Sidra con la mundialmente cadena Cima.

0: Vamos ahora a una pausa comercial y en minutos continuamos con más ante tu música favorita en la mundialmente Cadena Cima.
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1: Son las 4 en punto.
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0: en un tremendo martes. Te llevamos tu mejor música en el área de Levittown. Por ahí está Virgilio dándose una cervecita, ¿eh? Hoy martes. Sigue ahí con la Mundialmente Cadena Cima.
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seguimos llevándote tu mejor música. La mundialmente Cadena Cima en el área de Barranquitas. Me dice que está la familia Rodríguez, así que la familia Rodríguez y Álvarez están ahí gozando de un buen cocinado y como siempre escuchando la mundialmente Cadena Cima. Dale, volumen.

0: Este es un boletín de noticias de Cima, Puerto Rico, con los hechos reales ocurridos en la isla, República Dominicana y el mundo. 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Federales arrestaron dos hombres vinculados a operación de tráfico de migrantes en Puerto Rico. Los dos dominicanos han sido señalados como presuntos responsables de la operación de tráfico de personas. Habían trasladado a 64 migrantes hacia Puerto Rico. Proponen bautizar en honor a Piculín Ortiz todas las becas deportivas de la Universidad de Puerto Rico. Reabierto el tránsito en autopista Luis Ferrer. En Salinas, se había reportado un accidente entre vehículos sin heridos de gravedad. Las autoridades sanitarias creen que el brote de ébola en el Congo comenzó hace semanas. Las autoridades entienden que ahora se trata de una emergencia sanitaria mundial. Ladrones de alta gama se robaron de un taller en Caguas cuatro Mercedes-Benz. Los ladrones rompieron los portones con los mismos vehículos para escapar de la escena. El robo ha sido sobre un escalamiento reportado en el taller de mecánica Mercedes Specialist en Caguas. El querellante denunció que alguien logró acceso al interior del negocio y se apropiaron ilegalmente de los carros. 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Para noticias, Cima, Puerto Rico, NJJ Espinal.
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2: Son las 5 con 3 minutos.
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